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Pero algo misterioso sucede en la noche, mientras ella dormía. Una luz muy brillosa bajaba del cielo, llena de amor y de vida. Al tiempo que aquel niño se sienta en su cama y a su madre dormida murmura en su oído: mamita, no llores.

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Hola, hola, hola. Muy buenos días para todos. ¿Cómo están? Qué lindo arrancar la mañana de este miércoles, ¿sí? Miércoles 22 de julio del 2026. Saludándolos a todos, agradeciéndoles que estén allí del otro lado y que juntos podamos compartir este programa que decidimos llamar No te quedes afuera por Singamulan Online, la radio online de Ataliva. Un saludo enorme para todos, saludar a todos aquellos que nos escuchan por medio de nuestra página y también por medio de nuestra aplicación de Singamulan Online. Agradecerles que nos dejen ingresar a cada uno de sus hogares, a cada comercio y juntos compartir estas horitas aquí en nuestro programa. Quiero saludar también a toda la audiencia de la 93.1 FM Impacto, la radio popular de Ataliva, que también toma nuestra señal y comparte nuestra programación. Un saludo enorme para toda esta hermosa audiencia. Muy buenos días para todos y agradecer a Dios por este nuevo día que nos regala, la mayor bendición que podemos tener. Gracias a Dios por este nuevo día.

otra vez bastante feo, bastante frío, gris. Ya te voy a contar el pronóstico del tiempo para el día de hoy. Mira, en estos momentos está haciendo una temperatura de 8 grados con una sensación térmica de 7 grados. Lo que pronostica el tiempo para el día de hoy nos dice que el sol va a estar saliendo a las 7:59, se va a estar ocultando a las 18:55. Hoy en Ataliva vamos a tener cielo cubierto por la mañana con una temperatura que va a llegar a los 10 grados, con posibilidad de lluvia débil, alguna lloviznita otra vez. Por la tarde tendremos cielos cubiertos, la temperatura de esta tarde 14 grados y va a descender esta noche a 12 grados. Vamos a tener vientos del sector sur a lo largo del día con una velocidad de 12 kilómetros por hora. Es jornada fría, gris, la que vamos a tener para el día de hoy. Ya para el fin de semana, para el sábado y domingo, se pronostican temperaturas otra vez en ascenso. Ay, por favor, que baja, que sube, que baja, que sube.

El pronóstico es este. Vivamos el día de hoy, cielos cubiertos con probabilidades de lluvia y temperaturas que van desde los 8 a 15 grados con viento sur para esta jornada.

Buenos días, que este nuevo día sea bendecido con salud, paz, amor y alegrías. Feliz miércoles, Mari querida, un beso grande. Gracias, Gracielita querida, y desde Rafaela. No se pierde programa, la adoro a Gracielita y también muy madrugadora. Un besito muy grande para vos, Gra, de mi corazón. Buen miércoles, no hagas tantos planes, deja que la vida te sorprenda. Buenos días, Mari. También el saludito de Mirta, Mirtita querida, desde Sunchales, y un saludo grande para vos, Mirta querida, para el Cone también, que tengan un hermoso día, en cariño grande. Que la vida te dé todo aquello que te haga feliz, un beso grande, Mari querida, buen día, Lili también, mi querida amiga Lili, que me imagino que está levantadita, no me pone, porque ella muchas veces se queda acostadita en la cama. Mirá el día que hace, la mañana. Ideal, ideal para estar en la camita calentitos y por supuesto en compañía de no te quedes afuera, ¿eh? Así que ideal, besito grande para la Lili. Saludos también que le mando para mis queridos amigos, los chicos de Humberto Primo, ahí para Luisito, Roberto y Rubén, que me mandan saludos y me piden un lindo chamamecito para ir calentando el cuerpo, ¿eh? Claro, está muy frío y ellos tempranito, ya a partir de las 6 de la mañana ya comienzan su jornada laboral. Un saludo grande para los chicos entonces allí de Humberto Primo, un cariño enorme. Saluditos también le quiero mandar para Manolito, mi querido amigo el Lema Brate, que también fiel oyente nuestro, y me dice: Mari, hoy es el cumple de mi hermana, dice, pasale. Le mandamos saludos entonces para, pienso que es Mari, Marina, no me puso nada, pero me imagino que es Marina, así que le mandamos también un saludo grande a la cumpleañera y por supuesto también un beso grande para Manolito, que nos escucha cada mañana, un saludo enorme. Saluditos también para Miriam, Miriam querida, te mando un beso grande, muy buenos días para vos, saluditos también le mando para Claudio, que me estaba, mirá qué bueno, recuerden que en el día de hoy, a partir de las 8 de la mañana hasta las 12 del mediodía, se va a estar atendiendo aquí en Ataliva, gente de ANSES y de PAMI, hoy, atención en Ataliva de ANSES y PAMI en la casa de la familia Beltramón, que acá ya me están mandando, ya están los chicos para la atención, ya han llegado, así que si necesitas hacer alguna consulta, pedir alguna información con respecto al ANSES o al PAMI, tenés la oportunidad que en el día de hoy van a estar atendiendo aquí en Ataliva, de 8 a 12 en la casa de la familia Beltramone. Es por orden de llegada, así que a medida que van a ir llegando van a ser atendidos. Ya me mandan acá que han llegado ya a destino los chicos de ANSES, entonces le mandamos saluditos, y a ustedes, si necesitan, vuelvo a repetir, alguna consulta, algún asesoramiento, tienen la oportunidad de llegarse hoy a la casa de la familia Beltramone, donde van a estar haciendo las atenciones la gente responsables de PAMI y de ANSES. Esperemos que esto continúe, porque realmente fue una buena iniciativa en la que tuvo Claudio Beltramone, ya que hay mucha gente que por ahí se les dificulta tener que viajar, no pueden, no tienen con qué, ya es más problemático. Y muy buena fue la iniciativa de que la gente responsable lleguen aquí.

empezamos a transitar la mañana de No Te Quedes Afuera. Vamos a ponerle entonces algo, un chamamecito, pedían los chicos de Humberto Primo, para ir calentando el cuerpo. Vamos a empezar entonces de esta manera. Un saludo grande también. Mira, cuántos mensajes, por Dios. 7:57 de la mañana y es espectacular. Mis madrugadores y mis madrugadoras. Un saludo enorme, enorme también para Sandrita, querida, que también ya nos está escuchando. Hola, Mari, bendecido día. Igualmente para vos, Sandri, un beso grandote. Así comenzamos entonces, No Te Quedes Afuera.

Bueno, vamos a ir contándote las efemérides del día de hoy, 22 de julio del año 1934. John Dillard, delincuente estadounidense, muere asesinado por agentes del FBI en un teatro en Chicago. Está la película donde es el actor principal, por supuesto, es Johnny Depp. Realmente es maravillosa esa película, hermosa, con respecto al asesinato de este delincuente estadounidense. Realmente muy bien, buena, muy linda, se las recomiendo si las quieren ver. También te cuento que un día como hoy del año 1958 se funda el Instituto Ditela, centro de investigación cultural, cuna de las vanguardias artísticas entre los años 1965 y 1970, hasta que fue clausurado durante la dictadura de Juan Carlos Onganía. Es una locura total. También te cuento que un día como hoy del año 1975 nace Dolores Barreiro, modelo y conductora de televisión argentina. Un día como hoy, también 22 de julio del año 1990, fallece Manuel Puig, el escritor argentino, autor de Boquitas Pintadas y El Beso de la Mujer Araña. Un día como hoy, también del año 1992, el narcotraficante Pablo Escobar Gaviria se fugó de la cárcel de máxima seguridad, conocida como la Catedral, ahí en Colombia. Se fugó, entre comillas. No lo habrán dejado no irse. Bueno, lo dejamos ahí. La cosa que la información dice que se fugó. Ponele vos nomás, se fugó. Te cuento también que un día como hoy del año 2023 muere Ernesto Mastrangelo, futbolista argentino. Hoy, 22 de julio, se celebra el Día Mundial del Cerebro, impulsado por la Federación Mundial de Neurología. Además, hoy se celebra el Día Mundial contra la Minería a Cielo Abierto. Todos estos acontecimientos han transcurrido un día como hoy, 22 de julio, en las distintas etapas de nuestra vida.

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0: saludito grande para mí, Diane, que me va informando que a partir de las 20 horas ya se habilita la entrada para esta noche de este espectáculo realmente maravilloso en la Sociedad Ítalo-Argentina de Humberto Primo. Realmente muy, pero muy lindo. Gracias, Miriam, también por mantenerme informada. Un besito grande para vos. Vamos, seguimos con los saluditos. ¿Qué les parece? Que la luz de la fe te guíe e ilumine tu día. Feliz miércoles. Hola, mis amigos de Tacural. Ahí ya escuchándonos también tempranito en la mañana. Un saludo muy, pero muy grande para ustedes también. Hola, Mari, querida, buen día. Dice, si puede ser algo del chaqueño para vecino. Ahí me lo está pidiendo la gente de Colonia. Raquel, un saludo grande para Marcelito, para Ani, por supuesto, ya se viene el chaque para los chicos allí de Colonia. Raquel, hola, Mari, querida, buen día. Dice, qué frío. Ay, sí, Mari, un besito grande para Mari, que también nos está escuchando bastante, bastante. Vamos a tener una jornada así hoy, con cielo gris, probabilidades de algunas lluvias débiles. Yo estoy ahí con la garganta, ay, por Dios, no me compongo más con mi gargantita. Pero bueno, como le comentaba a Mari, a todos, el pronóstico del tiempo nos indica esto, que vamos a tener el día así parcialmente nublado, con probabilidad de lluvias, y que vamos a tener vientos del sector sur a lo largo de todo el día. Para el fin de semana ya se pronostican las temperaturas más elevadas, ya temperaturas de 20 a 22 grados. Imagínate, que sube, que baja, que ahí nos tiene. Pero bueno, la cosa que damos gracias a Dios porque tenemos un nuevo día más para disfrutar.
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8:26 minutos de este miércoles 22 de julio del 2026 y vamos con noticias aquí en la mañana de No Te Quedes Afuera. AMSAFE y SADOP consideraron insuficiente la oferta salarial del gobierno provincial y el viernes decidirán si la aceptan o la rechazan. Empezamos otra vez. El gobierno de Santa Fe presentó ayer martes a los gremios docentes públicos y privados una propuesta salarial para el segundo semestre del 2026 que mantiene como base el esquema ofrecido a los distintos trabajadores de la administración central. La iniciativa contempla un incremento del 15% para el periodo julio a diciembre, además de herramientas complementarias como mínimos garantizados para agentes activos, mejoras en cargos jerárquicos y una asignación especial vinculada a IAPOS. Sin embargo, la propuesta fue recibida con críticas por parte de los gremios que cuestionaron tanto el contenido del ofrecimiento como la modalidad de la negociación. Ahora lo van a decidir a partir el viernes. Este viernes van a decidir si lo aceptan o no. ANSAFE y SADOP consideraron insuficiente la propuesta salarial del gobierno provincial. Ahora el viernes van a confirmar si van a aceptarlo o no. ¿Se vendrán los paros? ¿Qué dice? Va. Los amagues de paro porque saben que si hacen paro se les descuenta no al día y no se le paga también lo que es por asistencia perfecta, ¿no?

La Liga Canadiense decidió ayer martes, esto también fue terrible, ¿no? Decidió ayer martes la sanción para el club Cremería tras la muerte del policía en el marco de la final del torneo entre el equipo de Carcarañá y Sportivo Las Parejas, ¿sí? ¿Se acuerdan que cuando terminó el partido hubo una gresca donde golpearon brutalmente a un efectivo policial que días después falleciera? Bueno, la sanción de la liga hacia el club donde se estaba disputando el encuentro, que es el club Cremería, se dio por 38 meses, no podrá jugar ni primera ni cuarta división del club directo. No pueden jugar, La votación se dio por 22 votos a favor y 2 en contra. Se trata de una sanción histórica que tiene la liga al respecto. Imagínense, hay gente que dice que tendrían que haberlo cerrado por 2 años, el club por 10 años, el club por todo, ¿no? La cosa que, bueno, la liga decidió sancionar por 38 meses, no podrán jugar ni primera ni cuarta división del club Cremería, con respecto a este trágico crimen que se dio afuera. Fue terrible eso, por Dios. Le incrustaron, porque la gente decía que lo iban golpeado con un caño al efectivo policial. A uno le pegaron con media cabeza de ladrillo en la cara, pángate. Y al otro efectivo, que después pierde la vida, le incrustaron en el cráneo un hierro. Así fue la brutal golpiza que le dieron. Ellos estaban ahí brindando su seguridad, como todos los efectivos policiales, y se armó la gresca. Y resultó que herido este oficial muy joven, y después a los 2 días falleció. Bueno, ahora está la sanción para el club donde se disputaba ese evento.

ANSES confirmó que en agosto del 2026 las jubilaciones y pensiones recibirán un aumento según la forma, la fórmula de movilidad basada en la inflación de 2 meses atrás del INDEC. Yo esas informaciones del INDEC te juro que las agarraría otra vez con pinza. El incremento ronda entre el 1,9 y el 2%. Qué locos, por Dios, ¿no? Y se suma también el bono extraordinario de 70 mil pesos, que no se movió nunca más el valor, hace no sé cuántos que está con ese valor. Los jubilados con el haber mínimo podrían cobrar cerca de 490 mil pesos, aunque todavía no es exacta la cifra. Lo que sí es el aviso del incremento, entonces, para jubilaciones y pensiones para el próximo mes de agosto del 2026. Un aumento que va del 1,9 al 2%. No llegan a cobrar 500 mil pesos los jubilados, o la jubilación mínima, mientras que los senadores nacionales se van a aumentar para el próximo mes de agosto a 12 millones de pesos. Hay algo mal, ¿no? Hay algo que está funcionando muy mal, que nuestros empleados cobren más, no puede ser eso. Son nuestros empleados. Como digo siempre, el momento de organizarnos con todos estos temas que no nos gustan, es el momento de las elecciones. Las urnas tienen que hablar. No puede ser que estén cobrando 12 millones la vianda. Ellos se movilizan para que muchos estén durmiendo en las bancas, porque vos los veis, dan asco verlos, para que no hagan nada, para que no vayan, muchas veces ni van, y tener que pagarle sus viandas, tienen que movilizar sus viandas, a 12 millones de pesos, mientras un jubilado con la mínima no llega a cobrar 500 mil pesos. Está todo mal.

Una concejal de La Libertad Avanza impulsó un proyecto para cambiar el nombre de un tramo de la costanera este de la ciudad de Santa Fe. La iniciativa de esta concejal propone que este paseo, que actualmente está denominado Néstor Kirchner, pase a llamarse Lionel Messi, pero ni lo tienen que pensar, por favor, ni lo tienen que pensar. La autora del proyecto es Ana Cantiani, que sostuvo que la denominación otorgada al expresidente había presentado irregularidades durante su tratamiento en el ámbito legislativo. Me parece bárbara la propuesta, que deberá ser tratada, por supuesto, por el Consejo Municipal de Santa Fe. Se está pidiendo entonces que parte del paseo de la costanera este de la ciudad de Santa Fe deje de llamarse Néstor Kirchner para pasar a llamarse Lionel Messi. Me parece bárbaro, porque este chico, Lionel Messi, realmente representa a los argentinos. Todos estos valores que representa Lionel Messi, todo lo que dejó demostrado en el último mundial también, todo lo de unión, la convivencia, todo, se lo merece muchísimo. Así que ojalá que llegue a buen término.

0: Maximiliano Pujaro firmará en la Casa Rosada el traspaso de rutas nacionales a la provincia, para la provincia de Santa Fe. El gobernador Maximiliano Pujaro firmará este miércoles en la Casa Rosada el convenio para el traspaso de obras viales nacionales a la provincia de Santa Fe, que permitirá al Estado provincial asumir la administración, el mantenimiento y la concesión de los corredores estratégicos. ¿Sí? Del acto, en este acto que se llevará adelante en el día de hoy, participarán el jefe de gabinete, recuerden que ahora es Diego Santilli, la Secretaría también General de la Presidencia, representada por Karina Milei, y el gobernador santafesino Maximiliano Pujaro. Qué cosa seria. La primera ruta que pasará a la órbita provincial será la A12, que es la clave para el acceso a los puertos del Gran Rosario. Oh, él siempre tirando para Rosario. Yo sé que él tiene su corazoncito para aquel lado. ¿Por qué no empezó con la ruta 34, gobernador? Que es un desastre. Que es un desastre la ruta 34. Tendría que empezar por ahí. Es un corredor que pasa por toda la República Argentina. Qué desastre. Y bueno, también ellos quieren agarrar las rutas nacionales para provincia. Ocúpense también de las rutas provinciales que ya tienen y que son un desastre. Las rutas de Santa Fe, las provinciales, son un desastre. La ruta que va otra vez a Sarmiento, la que une a Talío y Sarmiento, la 62, ¿no? No quiero decir una cosa por otra, ¿no? Un desastre cómo se están abriendo pozos nuevamente, es increíble, ¿eh? Por eso, queremos que nos traspasen rutas nacionales a la provincia, pero no nos olvidemos, por favor, de las rutas nuestras, las rutas provinciales, que también son un tremendo desastre y un peligro para todos los que la transitan, ¿eh? Bueno, mis queridos, 8:38 de la mañana, vamos y vendemos un poquito, vamos a la tanda publicitaria de la radio, no se me vayan de allí, que enseguidita volvemos con más No Te Quedes Afuera.
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no está es cuando ya va a amanecer. Lectura del Santo Evangelio según San Juan. El primer día de la semana, María la Magdalena fue al sepulcro al amanecer, cuando aún estaba oscuro, y vio la losa quitada del sepulcro. Echó a correr y fue donde estaba Simón Pedro y el otro discípulo a quien Jesús amaba y les dijo: se han llevado del sepulcro al Señor y no sabemos dónde lo han puesto. Estaba María fuera, junto al sepulcro, llorando. Mientras lloraba, se asomó al sepulcro y vio dos ángeles vestidos de blanco sentados, uno a la cabecera y otro a los pies, donde había estado el cuerpo de Jesús. Ellos le preguntaron: mujer, ¿por qué lloras? Ella les contesta: porque se han llevado a mi Señor y no sé dónde lo han puesto. Dicho esto, se vuelve y ve a Jesús de pie, pero no sabía que era Jesús. Jesús le dice: mujer, ¿por qué lloras? ¿A quién buscas? Ella, tomándolo por el hortelano, le contesta: Señor, si tú te lo has llevado, dime dónde lo has puesto y yo lo recogeré. Jesús le dice: María. Ella se vuelve y le dice: Rabuní, que significa maestro. Jesús le dice: no me retengas, que todavía no he subido al Padre. Pero anda, ve a mis hermanos y diles: subo al Padre mío y Padre de ustedes, al Dios mío y Dios de ustedes. María la Magdalena fue y anunció a los discípulos: he visto al Señor y me ha dicho esto. Palabra del Señor. Gloria a ti, Señor Jesús. El Evangelio comienza diciendo que María iba de madrugada, cuando todavía estaba oscuro, hacia el sepulcro. Y eso nos refleja cómo estaba el corazón de María Magdalena. Estaba triste, estaba oscurecido por el duelo, porque había perdido a Jesús en la cruz e iba a llorarlo entre los muertos. Pero no lo encuentra. Y es ahí cuando amanece y se pone a buscarlo. Y en el amanecer es Jesús quien la encuentra a ella, le quita el duelo, la llama por su nombre y ella lo reconoce. Así pues, muchas veces en nuestra vida encontramos esos momentos de oscuridad. Parece que Dios no estuviera, parece que Dios estuviera muerto, estuviera en el sepulcro, estuviera en silencio. Y como que nosotros andamos buscando por la vida una respuesta, andando buscando por la vida algo que le dé sentido a nuestra existencia, y clamamos al cielo y buscamos, pero no encontramos, y entramos en desesperación, entramos en llanto, buscamos y rebuscamos y no le encontramos sentido a nuestra vida. Es ahí, en esos momentos de mayor oscuridad, donde Jesús llega a nuestra vida, y Jesús llama a María Magdalena por su nombre, y es ahí donde lo reconoce. Y esto nos dice mucho, porque esto nos remite al Salmo de Jesús Buen Pastor, donde se nos dice que aunque caminemos por cañadas oscuras, su vara y su cayado nos sosiega, que Él nos conduce de la oscuridad a la luz, que Él nos conduce de las cañadas oscuras a los verdes prados. Y eso es lo que hizo con María Magdalena y lo que Jesús hace con nosotros. En los momentos de mayor oscuridad,

dificultad, tentación, tristeza, desolación, ansiedad, depresión, luto, Dios está ahí aunque no lo veas, y Dios se manifestará de una forma que te lleve de la oscuridad a la luz. Te llamará por tu nombre y te llevará a descansar en Él y a darte fuerzas nuevas para continuar luchando en la vida. Y recuerda, cuando la palabra de Dios es acogida, la vida es transformada. ¿A ti qué te dice esta palabra en el día de hoy?

Así escuchamos, ¿sí? Al padre John Edison Márquez Torres desde la arquidiócesis de Manizales, Colombia, con la palabra de Dios, el pan nuestro de cada día. Quiero invitarlos a todos que hoy, miércoles 22 de julio, a las 17:30 horas, se va a estar realizando la Santa Misa en el domicilio de Lidia Pica, en calle Entre Ríos 82. Lidia, le mando un beso grandote, grandote para Lidia, hace tanto que no la veo, ¿eh? Así que hoy, miércoles 22 de julio, 17:30 horas, es la Santa Misa en el domicilio de la señora Lidia Pica, aquí en Ataliva. Señor.

0: A ver, le quiero mandar un saludito grande para Nati, bueno, que me está preguntando si hoy también están asesorando para el PAMI. En estos momentos están ya atendiendo, les recuerdo a todos, responsables del ANSES y de PAMI para todo tipo de consultas, informaciones que necesiten al respecto. Van a estar atendiendo a partir de las 8 de la mañana hasta las 12 del mediodía y es por orden de llegada, es la atención en el domicilio de Claudio Beltramone. Así que si necesitan algún tipo de consultas, asesoramiento, pueden acercarse allí que están los chicos ya atendiendo. Un saludito grande para Nati, para Katy también que me está preguntando, Sí, sí, el domicilio de Claudio, perfecto. Saluditos también para Katy, saluditos también le quiero mandar para la Susi, Susi ahí firme también escuchando, toda la mañana te estoy escuchando, Mari, un besito, gracias Susi allí desde Humberto Primo, cariño grande para ella, saluditos también para Anita. Hola Mari, buen día. Exactamente por la atención, la atención del ANSES Impami es hoy, exactamente es hoy, así que pueden aprovechar y llegar al lugar para ser atendidos. Y
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0: 26. Saluditos también para Cari, un beso grande. Hola Mari, buen día. Acá nos manda también saluditos Rubén. Hola, buen día. Bueno, chicos, muchísimas gracias a todos por tomarse ese ratito y compartir con nosotros la mañana de No Te Quedes Afuera. Acá Miriam también que me está informando los precios de la entrada esta noche. Recuerden, me verás volver en la Sociedad Ítalo-Argentina de Humberto Primo, Hernán Piquín y todo su cuerpo de baile. Tremendo.

Tremendo, imperdible. Bueno, mis queridos, me despido de esta mañana. Mañana, por supuesto, a partir de las 7, nos volvemos a encontrar aquí en No te quedes afuera. Un beso grande para todos. Que terminen muy, pero muy bien este hermoso día. Chau, chau. Gracias.

0: Son las 9 de la mañana en punto.
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0: Son las 10 de la mañana en punto.
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0: Son las 11 de la mañana en punto.
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1: El tema se llama La Carta. Si alguien me acompaña a cantarlo esta noche...

0: Maestro. ¿Cómo es? ¿Cómo es?
1: Bueno, chicos, ¿se va el grupo Sombras? ¿Sí o no? ¡Se va Sombras! Vamos toda la banda, el final, final, final. Un final espectacular con el grupo Sombras.

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0: Las 12 del mediodía en punto.
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12:29, música. Música, música que ustedes piden. A veces me quedo callado un poquitito porque quiero cumplir. Así que bueno, en este bloque estuvimos cumpliendo con Pau de Balcarce. Buen día, Jota, ¿cómo estás? Me pasás un tema de Huguito Flores. Beso, firma Pau. Decime que no estaba buenazo el tema que te pasé, Pau. La noche sin ti. Bueno, también estuvimos con los Herrera, dedicado para José de Bolívar. Los Herrera que nos dejaban Una Diabla Como Vos. También estuvimos dedicándole Valen Vargas, Color Café, para Sandra de Bolívar. Estuvimos con Lili Ceballos, como todos los mediodías, pero en esta oportunidad cumplíamos con Lore de Corral de Bustos, que quería escuchar Espinas en el Rosal de Lili Ceballos. Espero que lo haya escuchado, Lore. Bueno, para Cristina de Colonia Balcarce, para toda la gente de Tu Medio Limón de Cabanac, para Machi de Balcarce, también para Sandro Guerra, para los Guerritas, para Andrea de Paraje La Brava, también le estábamos dedicando el tema que nos estaba solicitando. Los Reyes del Cuarteto, que nos dejaban Piel de Azúcar, este mazo de Los Reyes del Cuarteto. En la versión de Los Reyes del Cuarteto, para Andrea, para Luigi.

0: También para Adriana de Bolívar, para Magdalena de Balcarce, para Jorge de Miramar. Y estuvimos también cumpliendo con Shambao, lo que me duele, dedicado para Cecilia de Otamendi, para Chiqui de Rafaela y para Alberto de Punta Alta. Bueno, hemos cumplido lo que más pudimos hasta recién en un bloque bastante amplio. A veces por pasar música me atraso un poquitito con los mensajes, pero bueno, no se puede todo. Hacemos un espacio de mensajes, hacemos un espacio musical y hacemos un espacio también de publicidades. Como en este caso, que el bloque musical estaba presentado por... 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Bueno, bienvenida a la gente que se va sumando en este punto horario. Como siempre, luego del mediodía, le damos la bienvenida a todas las radios que toman la señal en este punto horario. Directores, comerciantes, oyentes, gracias por elegirnos. Hasta las 2 de la tarde estamos. Como es habitual, pasadita a las 10 de la mañana, arrancamos y terminamos a las 2 de la tarde. 4 horas aproximadas con la mejor música, picardía. Todo, todo para que bailen, todo, todo para que se diviertan. 0 malas noticias, 0 información. 0 negatividad, de todo, todo, pum para arriba. Te invito a comunicarte al 2266-444483. Reitero, 2266-444483. Mi nombre es Juan J. Hola, ¿qué tal, co? ¿Hay alguien ahí? De los que recién empiezan a escuchar la radio. Estuve aceptando un montón de solicitudes al Face. Vamos a ver si nos dejan el comentario debajo del posteo del día de hoy. Como les dije hoy tempranito, el posteo todos los días. Tienen que leer el nombre del programa, la fecha, nombre del conductor. Y la pregunta es, ¿de qué ciudad me escuchás? Y es lo único que tenés que escribir. Me comentás el posteo diciéndome nada más la localidad de la cual le estás poniendo pila. En este caso, actualizamos. Se sumó Verónica Aranda desde Bolívar. Claudia Bonet, Ataliba, Santa Fe. Oscar Montero, Los Pinos. Gabriel Barragán, Los Pinos. Qué raro uno atrás del otro. aparecieron los pinenses uno atrás del otro. No andarán juntos ustedes, ¿no? Claro, con este frío por ahí se están apapachando. Bueno, tenemos a Mirta Núñez, Otamendi, Julia Prado desde Miramar.
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0: Y con ellos tenemos un total de 41 comentarios hasta el momento. Vamos a ver si llegamos a más. Me está faltando gente igual, Vamos a ver si me dicen acá estoy. ¿Desde qué ciudad? Bueno, volvemos al WhatsApp.
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0: Ni que estuviera loco. Acá los locos son los oyentes. Están repiruchos los oyentes míos. Cada vez más chiflados están. Yo no sé si es el frío. La verdad que no sé.
2: ¿De dónde sacan tanta boludez para hablar en la radio, tío?
0: Ni que estuviera loco.
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0: La gente me vuelve loco, la gente.
3: Le recomiendo que vaya a misa todos los domingos, todos los domingos.
0: Hola, Jota, muy buen día. Hoy te mandé un poquito más tarde porque estaba charlando con un amigo, pero siempre presente, amigo, Cris. Ok, no hay problema, lo importante es que me salude. Viste que para mí es muy importante el saludo de mi queridísima audiencia, de mis queridísimos amigos. Bueno, Cris de Balcarce también diciendo presente.

0: No estoy de novia, ni estoy enamorada, ni ando chongueando, ni nada por el estilo.
1: Ah, no, ah, bueno.
0: Solamente estoy engripada, y ayer no tenía casi voz, por eso no escribí ningún mensaje ni mandé nada. Estaba en cama con fiebre, por eso no escribí ni nada, pero nada de lo que dijiste. Pásame un lindo tema, puede ser cualquiera. Besitos, María, que tengas buen miércoles.
1: Claro, a mí me dijeron que andabas engripada porque anduviste durmiendo con la colita destapada. Eso me dijeron a mí, qué sé yo. María durmió con la colita destapada. ¡No! Esa María es terrible, ¿eh? ¡No! Bueno, pronta recuperación para María que anda con gripe. Saludos a gripe. Buen día, J. Hoy se me durmió el gallito. Recién prendo la radio. Soy Karen de Cabanas. Ah, qué bonito, ¿eh? Che, Karen de Cabanac, ¿no tenés Facebook? Mirá que quiero gente de Cabanac en el Facebook. La Fanta Balcarce. Claro, la gente de Cabanac es como que todo WhatsApp, WhatsApp, WhatsApp. Pero nunca me dejan debajo del posteo Cabanac. El único que tengo de Cabanac es Canelo, el director de la radio. Los oyentes también tienen que estar. Vamos, vamos, la gente de Cabanac. Envíen la solicitud al Facebook. La

Che, qué bonito, Karen, ¿eh? ¿Cómo te dormiste, eh? ¿Qué estuviste haciendo? ¿Te portaste mal? Karen. Estos fríos, mirá, pone muy cachonda la gente. Y si están acompañados o acompañadas. ¡Oh! Besito de acá, besito de allá. Se hacen las 3, las 5, las 7 de la mañana. Y después se levantan al mediodía. Muchas gracias, Jota, por los temas. Besos, dice Claudio Bolívar. De nada, Clau, gracias a vos por estar todos los días. Aguante, Claudio Bolívar. La música de los Palmeras de Cortina, qué tema, qué tema, me encanta, escuchen. Los Palmeras que nos dejan de Cortina, la voz de Cacho Teicas, Tormenta de Verano.

0: 19 minutos para la hora 13. Che, ¿cómo se pasaron las horas? Y bueno, cuando la pasamos bien, pasa volando la mañana.
1: Disculpe por pasarme el tema de Ángeles Azules, Walter de Merlo, y pone pilas.

0: primera vez.
1: Oh, por primera vez.
2: Tocame toda.
1: No. Por primera vez.
3: ¿Y a dónde sacan tanta boludez para hablar en la radio?
1: Te pintaste los labios, María.
0: Por primera vez.
1: Por primera vez. Te lavaste los calzones, María. Por primera vez.
3: ¿De dónde sacan tanta boludez para hablar en la radio?
1: Te has pegado, ¿sí? Te has pegado un baño, María. Por primera vez.
0: Por primera vez.
1: Ay, María. Hola, Jota, muy buen día. Soy Aida de Cábana. Que tengas una linda mañana de miércoles. Saludos y a ponerle pila. Hola, Aida. Buen día, Jota. Soy Nélida de Bolívar. Pasamos un tema lindo para mis hijos, para mi nuera y nieto Mateo. Beso grande. Bueno, Nélida, saluditos mandado para tus hijos, para tu nuera y para tu nieto Mateo. ¿Se porta bien, Mateo? Hey, Mateo, portate bien, que la abuela se pone loca, la abuela. Buen día, Jota, 9 de julio presente, José Luis. Me pasás, damas gratis. Y el viejo Márquez, me muero de amor. Ay, no me acuerdo esa letra. 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
5: A ponerle pila, pila, pila, Jotita.
1: Abrazo, Jota, y siempre prendido al programa. Ah, ¿y quién sos? Ah, José Luis, acá está arriba, me había firmado. Bueno, José Luis, desde 9 de julio. Hasta la luna entiende lo que siento al tenerte junto a mí, María.
6: Buenos días, Cristo presente. Una canción para mí, por favor. Saludos para todos. Chao, chao, Polvi.
1: Bueno, Polvi. ¿Cómo está todo por allá? Comunicándose desde Houston, Texas, Estados Unidos. ¡Pol!

0: Acá tenemos una.
1: Gracias, Jotita, por haberme pasado el tema de Ángela y de Uge Quevedo. Acá te estoy escuchando mientras preparo algo para almorzar. Te mando muchos besitos y besitos para mi dos sobrinos, Joaco y Bauti, que están en la hora y siempre te escuchan junto a su papá. Todos los temas que tengas en programación para ellos. Besitos, besitos. ¡Ana! ¡Mua! A ponerle pilas, Jotita, este miércoles.
0: A ponerle muchas pilas a

Hace mucho frío para andar cantando. Bueno, le vamos a dedicar el próximo tema para Andrea de Miramar, que anda por Cava. Vamos a ir con un tema para Gustavo de Del Valle, que nos pide Ulises. Bueno.

0: ya me acordé cuál era el tema, así que lo ponemos, dale, lo dejamos.
1: Que sabe este tema, lo canta, canta, canta.
0: Dedicado para José Luis de 9 de julio.
1: Lo cantamos
0: todo.

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1: Bueno, como verán, estoy tratando de pasar todos los temas y vamos re bien, ¿eh? Requete, requete, requete. Bueno, le estábamos dedicando este tema de Damas Gratis, Pablito Lescano y el viejo Márquez para José Luis de 9 de julio. También se lo dedicamos para Mirta, alias Polvin, de Houston, Texas, Estados Unidos.

0: Para Cris de Almacén y Fiambrería, lo de Cris Balcarce. Para María Ruiz de Balcarce. También para los chicos de Carué que están trabajando. Para Chuli, para Rubén, para José que están trabajando, le mandamos un saludito. También le estamos dedicando el bloque para Tito de Tres Algarrobos, que de tempranito se estaba comunicando, Tito. Y para Gustavo, bueno, ya estuvimos con Ulises Bueno. ¿Lo quieren despacito, suavemente? Bueno, dale, lo pasamos despacito, suavemente.
1: Habilítame la línea.
0: El número de WhatsApp de la radio.

0: Siempre trato de pasarlo reiteradas veces y suavecito, lentamente, para que lo anote. 22 66 44 44 83, para comunicarse conmigo de 10 a 14 horas, el único número habilitado. Una vez más,
1: belleza, nene, belleza.
0: 22 66 44 44 83.
2: Crecen todos.
0: Seguimos actualizando el WhatsApp, dale.
3: ¿Cómo va, amigo? Buen día, todo tranquilo. Acá estamos, como siempre. Y a pedir un tema de Flor de Piedra, se lo dedicamos a los pibes de siempre, que están en granja, en talleres, que pertenecen parte del electricista y lo de fundición. Así que te mando un abrazo, amigo. Cualquier remita de Flor de Piedra, ¿vale? Y aguante, ponele pila, amigo.
0: Aguante, Chucky, aguante los muchachos. Un abrazo grande, Chucky.
4: Hola Jota, buenos días, soy Cristina de Miramar, estoy escuchando la radio, pasame algún tema lindo, besito.
0: Besito para Cris, gracias por escuchar la radio, Cris. Escuchando desde mi cel, pasame algún megamix de esos que te mandé de comerciales, o de desacatados 2x1, gracias. Megamix no paso, porque tenemos demasiados pedidos y paso temitas individuales.
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0: Hola, hermosa música, un abrazo desde Carué, soy Graciela. Gracias, Graciela, ¿te gusta la música que pasamos? Te diste cuenta, ¿no? Qué musicona que pasamos todos los días. Pero bueno, todo esto es porque ustedes la piden. La gran mayoría de los temas musicales son solicitados por ustedes.

0: escuchándote el Turco y Susana de Urdampilleta presente. Bueno, Turquito y Susana nuevamente diciendo presente, acá estamos.
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0: Espectacular, gracias a los dos.
2: Hola Jota, buenos días, que tengas un lindo martes. Acá estoy escuchándote a full. Ponele pila, Jota. La mona.
0: Qué mona.
2: Qué calor.
0: Qué calor. Qué calor, monita.
3: Besito en la parte húmeda, Jotita.
0: Bueno, la mona reportándose como siempre en algún momento del programa aparece. Tenemos más, dale.
4: Hola Jota, buen día. Te habla el paisano, no sé si te acordás, tanto tiempo. Quiero que me pase un buen tema, pero un buen tema para el amor de mi vida, Cintia.
0: Oh.
4: Un abrazo grande, muy buena la radio.
0: Para el amor de su vida y de bajada. Bueno, gracias. Un abrazo ese. El paisa. ¿Seguís siendo de Ayacucho, paisa? Bueno, un abrazo para el paisa. Ahora en un ratito seguramente le vamos a dedicar algo bien campero. 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
5: Es la 1:00 p.m. en punto.
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Bueno, como les decía, si quieren publicitar en esta radio, en este programa, 2266-444483. Ya me siento bien. 15 minutos de la hora 3 en el país para Chucky 13, Flor de Piedra.

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1: Bueno, ¿qué estamos? Vamos a seguir actualizando porque tenemos muchos mensajes por delante. Agradezco a toda la gente que está sumándose, que está prendidísima la radio, que nos acompaña. Sea un ratito, sean todo el programa. La verdad que me siento muy bien acompañado, como seguramente ustedes también. Con la mejor música, la buena programación de este programa, que se dio por llamar Ponele Pila en Cadena. Programa emitido de lunes a viernes, de 10 a 14 horas. Tenemos el chusmita también, ¿eh? Como todos los días. El chusmita del Face, que me informa que hoy tenemos cumpleaños. Por ahí, en una de esas, yo los menciono y están escuchando la radio los cumpleañeros. Así que bueno, le mandamos saluditos, feliz cumpleaños.

a Gabriela, Antonia Gómez, Javier Guzmán y Claudia de Marcone. Así que para todos estos cumpleaños, muy feliz cumpleaños, que la pasen bomba. Volvemos al WhatsApp. Buenos días, Jota, pasame algo de la FH Mendi. Gracias, César de Los Pinos. Un saludito para César.

0: Pásame un tema de programación. Gracias. Soy Graciela de Urdampilleta.
1: Bueno, Graciela de Urdampilleta, te voy a regalar el bloque musical que se viene, los temas que se vienen.
2: Ahora me toca a mí. Esto es.
1: Ya te mandé y comenté en Face. Y no hice nada anoche. Soy casada, pero no hubo mimitos anoche. Oh, ¿y entonces por qué dormiste tan tarde? Hasta tan tarde. ¿Tenías mucho sueñito? ¿Te pusiste a mirar alguna película, alguna serie hasta tarde, Care? No, yo te digo eso porque yo soy así. Yo me amanezco mirando series, pero al otro día me tengo que levantar. No queda otra. Bueno, a ver, no sé si Karen comentó el Face. No me acuerdo yo si lo leí o no. Pero por ahí está entre los que comentaron ahora. Ahora vamos a estar revisando. Por el momento continuamos con el WhatsApp. Muchas gracias, Jota, por pasarme el tema, Lore. Lo escuchó, Lore. Muy bien, Lore. Se merece un aplauso. Hola, Jota, muy lindo el programa. Besotes, Estela, de 9 de julio.

0: 13:25. Ya estamos ingresando a la última media hora de Ponele Pila.
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0: Hola Jota Díaz Gris, por acá un tema. Marcelo de Ataliba. Bueno, día gris por todos lados, ¿eh? Creo que en todos lados está igual. En algunos lados ha llovido, en otros lados llueve, en otros lados va a llover.
2: Como en los viejos tiempos.
0: Y viste, tenemos un invierno loco, como María. Hola Jota, muy buenos días, qué frío la rep... ¡No! Iris de Puerto Madryn, recién llego a mi casa. Y bueno, ¿para qué andar en la calle? Ah, si te gusta vaguear, si te gusta andar en la calle, obviamente vas a tener frío. Quédate en tu casa, no salgas, tómate unos mates calentitos, un café, mimosea a alguien que tengas por ahí, no sé. Y bueno, en fin, asunto solucionado, Iris.
3: A ponerle pira, pira, pira, Jotita.
0: Recién tomándonos mate, me dice. Mirá qué lindo el mate, qué rico. Está como me gusta a mí, Iris. Ahora voy, hacemos un lugarcito en la mesa que ahora voy. Hola, ¿me pasás un tema para el rompecorazones de 9 de julio? El sicario de la fábrica. Dale, dale, dale. Próximo bloque musical para ustedes, para el rompecorazones de 9 de julio, de parte del sicario de la fábrica. Menos mal que es el sicario, no, ¿cómo era? Ah, el rompecorazones. Menos mal que es el rompecorazones y no el rompecalzones.

Pero a full con la alergia. Dedícame cualquier tema, María Cristina. Oh, qué garrón. ¿Andás con bronquitis? Bueno, saluda bronquitis. Y bueno, si estás con bronquitis, mandale saludo. Che, bueno, Cristina, cuídate. No seas como Iris, que anda callejeando, vagueando la calle, toma frío y. Y después. Andan con los moquitos cayendo y mal de con tosecita, catarrito. Bueno, María Cristina, deja de molestar. No, pero no era así. María Cristina, te mando un beso, era. Hola, buenas tardes, soy Marcelo, de Estación Torrecita, Urdampilleta. Pasame un tema, cualquiera. Un gran abrazo. Saludos para Marcelo de Urdampilleta. Hola amigo, buen día. Le manda saludos a mi amada señora María del Carmen y a la hija Sofía y a la hermana Marita que están cuidando. Que están cuidando, así dice acá. Que están cuidando a quién, a qué. Bueno, no sabemos. Pasale un tema a tu elección, gracias. El camionero Enrique de Otamendi.

0: Yo leo cómo está, ¿eh? Patito, escuchá, mirá. Lee los nombres. Fíjate si los escribiste bien. Yo leo cómo está, por ahí, qué sé yo. Por ahí los arreglo y después me decís, che, ¿por qué? Si yo no te lo escribí así. Actualizamos el Face. Que hay gente en el Face también. Bueno, tenemos a Luján Marilú, Bolívar. Tenemos a Silvina Luna Valcarce, Ana Gómez, San Manuel. Tenemos al Poggi González. Bueno, 9 de julio. Es bueno el Poggi. Tenemos a Juan Prado, Miramar. Y tenemos a Mauro GC desde Malargüe, Mendoza. Hasta el momento tenemos 48 comentarios. Tenemos más de 30 mensajes en WhatsApp. Vamos a pasar unos 4 o 5 mensajitos más y vamos a la música. Gracias por el tema, J. Hermoso. Alegrás la mañana con tus pavadas, ¿eh? Ah, wow. ¿Qué me estás queriendo decir? ¿Que soy un pavo? Qué bonito es lo que me estás diciendo. Atrevida, desubicada.
1: ¿De dónde sacan tanta boludez para hablar en la radio, che?
0: Bueno, tenemos a Pau. Tenemos a Pau. Yo no entiendo por qué me trata así. No entiendo.
2: Lindo tema me dedicaste. Gracias, Jotita. Me encantó. Me encantó ese tema. Muchísimas gracias.
0: Bueno, de nada, doña María. Saluditos, pórtese bien. No te voy a decir quédate en la cama porque vivís en la cama igual. Pero cuídate. Hola, Jota, recién llego del trabajo con las patas mojadas. Porque llovió y hay barro por las calles. Las calles tienen agua. Un abrazo desde Cabanac, Silvia. Viste que siempre hay alguien que dice las patas. Hay gente que estuvo correcta, viste. Ay, me mojé los pies. Después están los brutos, que dicen los pieses o las patas, como Silvia. Bueno, Silvia, que me hace el aguante, la ex oyente de Canelo. La robé y me la quedé para mí, a Silvia. Canelo, lero, lero, te robé una oyente. Lo peleo porque no me escucha y no me manda mensajes, Canelo, se hace el hermoso. Hola, Jota, pasemos un tema de los Palmeras para mi hijo Jesús y mi marido Nelson. Bueno, para tu hijo Jesús y tu marido Nelson, de parte de quien no sabemos, pero bueno, saludo mandado. Uno más y vamos a la música. ¿Qué onda? Te ando escuchando justo en un viajecito de Miramar a Mar del Sur. ¿Me pasás un temita? Ginny de Jonah Mix. Saludame a mi abuelo, el Agatino, de paso. Perdió el documento en Miramar, si lo encuentran, bueno, que informe. Agatino, de paso, perdió el documento, ¿ese es el nombre? No estaría entendiendo. Bueno, saludo para esta persona que estaba justo de viajecito de Miramar a Mar del Sur, pero no me firmó el mensaje. Y bueno, este mensaje lo envió a la 1:00 p.m. Estoy atrasado un poquito más de media hora con los mensajes, ¿eh? Ahora en breve vamos a seguir con más. Ahora vamos a poner un poquito de música. Es una carrera, la verdad que es tremendo los mensajes que hay. Y por más que quiera pasar todo rapidito, se pone difícil. Pero bueno, ustedes me tienen paciencia, ¿sí, no? Yo creo que sí. Bueno, le dedicamos el próximo. Para Graciela de Carué, para Susana de Urdampilleta y para el Turco. Para la monita, mi amor, que hoy anda tranquila, la monita, mi amor. Shh, shh, no diga nada. Bueno, también le estamos dedicando el próximo para la mamá de Brandon, de parte de su futuro papá. También le estamos dedicando el próximo para César de los Espinos. Vamos con la F, Chemendi.
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0: La F, Chemendi, este tema para bailar. Empezamos a mover, dale, de a poquito empezamos a mover la patita.

0: Bueno, parte final del programa del día de hoy. Vamos a ver con los mensajes que nos quedan. Este bloque musical estaba dedicado para... para su hijo Jesús y su marido Nelson, de parte de alguien, Los Palmeras. ¿Qué pasará mañana cuando salga el sol? También estamos dedicando el bloque para Silvia de Cabanac, para la Patito de Balcarce, para Solange, Ramoncito, Ayelén y Alejandro. Le estamos dedicando ¿Qué personaje como la flor? Para el camionero Enrique, para toda su familia, le estamos dedicando el bloque. Para el rompecorazones de 9 de julio de parte del sicario de la fábrica. Para Marcelo de Ataliba. Estela de 9 de julio. Para Karen de Cabanac. Para Graciela de Urdampilleta. Para César de Los Pinos, la FH Mendi, el Pega Pega. Bueno, rapidito, vamos a ir con lo que nos queda. Tenemos a Iris del Carmen Vargas, Puerto Madryn, en el Face, ha comentado muy bien. Che, me quedé con la intriga de el comentario de Karen. No sé si está el comentario de Karen, hay tantos acá que no lo encuentro. No será que me está mintiendo Karen, ¿no? Bueno, ahora sí, vamos con los mensajes rapidito de el WhatsApp. Este audio es muy largo, vamos a hacer una excepción, ¿eh? Pero hasta 30 segundos tienen que ser los audios.
1: Hola Jota, Jotita, como le dicen toda la gente. Buen día, te habla Lucy de Rosario. Te escuchamos, perdón por tutearte. Te escuchamos la fantástica de la mañana hasta la noche. Yo es la primera vez que le hago un audio. Una música preciosa. La verdad que te levanta la autoestima. Te da ganas de vivir. Te saca la depresión porque soy... ah, no siempre, pero tengo momentos de depresión. Que sigan los éxitos. Es una persona muy amorosa, que Dios los bendiga a usted y a todas las fantásticas, a todos los locutores. Son todos muy amables y muy simpáticos. Y tema, yo como santo tomesina, me casé con un rosarino, como santo tomesina, iba a pedir Los Palmeras, pero ya lo pasaron, no sé. Algún tema que ustedes quieran. Los Palmeras o Matioli, no importa, sino en otro momento. Desde ya muy agradecida te habló Lucy de Rosario. Un beso grande.
0: Bueno, muchas gracias. Primera vez que se comunica, por eso lo dejé completo al audio. Los audios bien cortitos tienen que ser, ¿eh? Cortitos y precisos, para que no se haga tan largo. Porque tenemos demasiados mensajes de audio por escrito, publicidades, y si me mandan los audios largos se complica muchísimo. Así que le damos la bienvenida a esta personita de Rosario, Santa Fe. Para la próxima, un audio más cortito. Y bienvenida, bienvenida, muchísimas gracias en nombre de todos los conductores de Radio Fantástica Rosario 94.3.
2: Sí, amigo Jotita, ¿cómo estás, corazón? ¿Todo bien? Bueno, ¿me pasás un temita lindo? Lo dejo a televisión, besito, besito, Anita de San Manuel. Chau, chino loquito lindo.
0: No, no, entendiste mal. Brandon va a tener un nuevo papá y será David. Saludos a su nuevo papi. Ah, es lo que interpreté yo en una de las dos opciones que pasé. Ok. Es lo que entendí más o menos, pero no es que entendí mal yo, sino que lo escribieron mal. Estaba confuso. Bueno, un abrazo, che, para los muchachos.

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1: Tómatela, anda a dormir la siesta, ¿querés? No te pongas pesada, nada. Hola, Jota, mandá saludos para la hermana de Brandon. De parte de su futura cuñada. Y saludos para la portera. Y para el bragueta suelta de Andrés. Oh, el bragueta suelta de Andrés. ¿Están así, che?
2: ¿De dónde sacan tanta boludez para hablar en la radio, che?
1: Bueno, para el bragueta suelta de Andrés. ¿Por qué le dirán así? Pobre Andrés.
3: Besito en la parte húmeda, Jotita.
4: Hola, señor, ¿cómo le va? Juan Carlos le habla acá a esa 12 de luna. Pásenme un temita de los Palmeras, si puede ser. Acá lo estamos escuchando por la aplicación. Muchas gracias.
1: Bueno, para el Juan que recién pasaron los Palmeras, ¿qué pasará mañana? Se lo estamos dedicando para él también, ya que estamos. Un abrazo, Juan, de Sauce de Luna.
5: Hola, Jota. Buen día. Jota, pasamos un tema de Antonio Ríos, nunca me falte. Dedicado para mi hijo Tiago, para Ronnie y Alejandro. La radio está re buena. Ponele pila, Jotita. Ponele pila. María del Pueblo Nuevo.
1: Ahí está, María del Pueblo Nuevo. Cuando graben audios, traten de bajar la radio o vayan a algún lugarcito donde no esté la radio fuerte, porque se escucha más la radio que el audio. María, te mando un beso, gracias por estar. Hola, J, soy Verónica de Miramar, por tu medio, quería pedir. No, estas cositas no pasamos nosotros, mil disculpas. Así que bueno, saluditos para la gente de Miramar, para Verónica. Hola, J, buen día. Acá estamos prendidos a la Fanta mientras almorzamos. Saludos de Mauro C y Rosita M. Dedica un lindo tema. Abrazos de Malargüe, Mendoza. Por estos pagos está muy frío. Tiene frío. Llama Yamot. Ponete el poncho de tu tío. Bueno, saluditos para Maurito y para Rosita. Hola, J, Juan de Miramar. Pasamos un tema que canta la repandilla con Minita. Buenas tardes, J. Yo escucho seguro, pero si escribo tengo que salir de la aplicación. Y siempre me pasa lo mismo. Termina tu programa y nada. Bueno, te estoy escuchando desde Neuquén Capital. Susanita de Tres Algarrobos. No tenés que salir de la aplicación para escuchar el o para mandar mensaje al WhatsApp. Para nada. Al menos si tenés la aplicación de Fantástica, la Fanta. Nuestra aplicación te da la posibilidad de mandar mensajes minimizando la aplicación.

0: Bueno, dale, me dice Iris de Puerto Madryn, dice que vaya a tomar mate. Ahora voy, ahora voy.
1: Juanca, soy Juana, de la 43, entre 10 y 14. ¿Me podía pasar cualquier tema? Chau, chau.
0: Nuevamente Juana comunicándose, ayer también estuvo, gracias Juana. El último temita va para vos, Juana, de Balcarce. Hola amigo, buen día, te quiero mucho, mandar cumbia. Qué grande, hola Luisito. Un abrazo para mi amigo Luisito de Balcarce. El último tema también para Luis. Abrazo, mi loco. Muy buenos días, Jota, ¿cómo estás? Te estamos escuchando desde Viedma, capital de la provincia de Río Negro, a través de la cadena Joven 106.7. Queremos enviar un gran saludo para vos, para todo tu equipo de trabajo y a cada uno de los oyentes de Radio La Fanta. A partir de hoy comenzamos a tomar la señal, sumándonos a esta gran familia radial. Un fuerte abrazo para todos, éxitos y gracias por permitirnos ser parte de esta gran radio. Fabricio, director general de Cadena Joven. Qué bueno, buenísimo entonces. Una nueva radio que se suma hoy, en el día de hoy ya tenemos dos nuevas radios. Una online y la otra es a través del 106.7 en Viedma, capital de la provincia de Río Negro. ¡Bienvenida! Cadena Joven. Gracias, Fabri. Gracias, amigo. Bienvenido. Acá el día está súper pesado. Mucho calor, sin lluvia, dice Polvi, de Houston, Texas, Estados Unidos. Bueno, Polvi, qué lindo, ¿eh? A mí me encanta el calor. Como a Sandro, que le gusta el calor de hombre.
2: Besito en la parte húmeda, Jotita.
0: Pero en la line, en la line. Ahora que me estoy acomodando, sigue los mensajes. Soy Claudia de Cabanag. Claudia de Cabanag, le mando saluditos para Jesús y para su marido Nelson. Ahora sí. Bueno, señoras y señores, hemos llegado al final.

0: Para la gente de Rosario Santa Fe. Para la Fanta Rosario 94.3. Un gran saludito para Clau. Para el director, para Claudio. Bueno, mi nombre es Juan, simplemente J. Nos vamos a retirar por hoy, pero mañana pasadita a las 10 de la mañana volvemos para compartir. Ponele pila en cadena. Ponele pila en cadena, un programa para toda la gente más copada.
1: Chau, Jotita, hasta mañana. Chau, chau, chau, chau.
0: Hasta mañana, mi tramposa y mentirosa Anita de San Manuel. Con este tema me despido.

0: Son las 2 de la tarde en punto.
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3: Es la hora 14, 24 minutos.
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0: Es la hora 14:45.
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1: Y sí, mis amigos, a veces nos pasamos la vida entera, horas enteras, esperando respuestas a ciertas situaciones. Pero loco, qué loco, ¿no? Con la tecnología que hay hoy en día, hablando de tanta tecnología en estos días, cómo se han puesto en evidencia muchas situaciones y muchas respuestas a esa falta, ¿no? De algunas cuestiones que hacen el quehacer diario, ¿no? Un mensaje, 3 segundos. Un mensaje de voz, 10 segundos. Una llamada, 20 segundos. Y a veces nos quejamos que no tenemos tiempo. Te pueden contestar, no pude contestar porque no tuve tiempo. Y mis amigos, a veces, cuando faltan respuestas, el silencio es una gran respuesta. La falta de consideración a ciertas situaciones y esos silencios que para muchas personas son muy tristes, son simples respuestas a muchas situaciones. Por eso quédate con esas personas que valen oro. Y cuesta mucho encontrar esas personas que te mandan un mensaje para decirte, te mando un mensaje solamente para preguntarte cómo estabas. Una llamada solamente para decirte, hola, ¿cómo estás? ¿Está todo bien por ahí? Esas son las cuestiones que sirven hoy en día, mis amigos. Y uno a veces le resta importancia a todas esas situaciones, ¿no? Por eso, si estás buscando respuestas y no las encontrás, el silencio es la gran respuesta que vos tenés ahí nomás. Simplemente, ¿qué pasa? Es difícil aceptarlo, darse cuenta, creer en lo que está pasando. Que a veces los silencios dicen mucho más que muchísimas palabras juntas. Por eso hay que quedarse con esas personas que, si mandas un mensaje, te responden. Esa falta de tiempo no existe. El día tiene 24 horas, mis amigos. Uno siempre busca el tiempo para las personas que para nosotros nos importan. Uno encuentra tiempo para esas personas que son valederas para nosotros, que son importantes para nosotros. Personas que a uno le importa, ¿no? Si deja y resta importancia, y te contesto cuando tenga ganas, no cuando tenga tiempo. Te devuelvo la llamada o te atiendo cuando tengo ganas, no cuando tenga tiempo. Uno siempre tiene todo el tiempo del mundo, y si no lo tiene, lo busca para contestar o para ver a alguien. No importa que sea tu novio, tu novia, tu amigo, tu amiga, un familiar. No importa en qué orden se encuentre. Simplemente es las ganas de buscar el tiempo para compartir, para responder una llamada, un mensaje de texto o lo que fuese, mis amigos. O compartir una cena, compartir un mate, un té, una galletita, un cigarro, lo que sea. Dos palabras, cruzar dos palabras, que a veces cruzar dos palabras con una persona vale oro. ¿Por qué? Porque uno sabe lo que está pasando la otra persona internamente, por dentro, si tiene ganas de hablar o contar cosas que le pasan a diario, ¿no? Y no tiene con quién desarrollar todo ese sistema. Entonces, mis amigos, no le demos vuelta la cola al gato. Cuando no te responden, simplemente te están respondiendo que no vales nada para la otra persona. Es simple y cortito, mis amigos. Sé que es muy difícil de aceptarlo. Créeme que lo sé. Es muy, pero muy difícil, mis amigos, mis amigas. Pero a veces falta que alguien te lo diga para que te termines de dar cuenta que las personas buscan tiempo solamente cuando sos prioridad. Cuando dejas de ser prioridad, no tengo tiempo. Y ese no tengo tiempo es no tengo ganas de tener tiempo para vos, loco, loca. Simplemente no tengo ganas. Y lo dibujan con el no tengo tiempo, no tuve tiempo, para disfrazarlo, para que caiga mejor en el oído del otro. Simplemente, mis amigos, eso es decirlo así, ¿no? Es como alimentar un fuego que nunca va a arder, ¿no? En vez de decir, no tengo tiempo porque no sos prioridad, no tengo ganas. Mis amigos, vamos a bailar un rato, ¿les parece bien? Trajeron el lento, vagos. Polian, ¿vamos a compartirlo? Llamaron a la vecina, al vecino. Dale, llamalo. Dale, dale.

Realmente, mis amigos. Buena música para encontrarnos en esta edición del día de hoy. ¿Cómo están? ¿Cómo anda todo por el otro lado? Che, estuvimos charlando ahí con la gente de Comodoro Rivadavia. Nuestro director nos estaba escribiendo, nos estaba mandando audio, el señor Rolando Vidal, a cual le mandamos muchos saludos. Qué bueno escucharlo, mi amigo. Nos decía de la inteligencia artificial, que hoy no la hemos traído a Aurora, ¿eh? Hoy le vamos a dar descanso a Aurora. Dice, ¿qué le pasaba a Aurora? Estaba... Bueno, no puedo decir, no puedo decir en la radio lo que me dijo. Bueno, mañana la vamos a traer a Aurora, ¿eh? Para que les mande saluditos a todos los caballeros, a toda la muchachada, ¿no? Y bueno, parece que está colgada de la palmera, nuestra amiga, cada vez que habla. Pero bueno, es una compañía, mis amigos, la inteligencia artificial que la hemos implementado aquí en el programa en el aire. Mañana lo vamos a traer, ¿eh?

grandes canciones para un gran encuentro, mis amigos, hemos traído para esta edición del día de hoy. ¿Cómo están, divinas? ¿Cómo están, divinos? ¿Cómo estás, hermosa? ¿Cómo estás, loco? Sultanas del ritmo. 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

Bien, mis amigos, mis amigas, con Martin Garrix y Julian Jordan. Vamos con este glitch. Al encuentro de la pausa, la vueltecita, te prometemos el segundo. ¿No nos crees? Bueno, quédate y vas a ver. El otro día me preguntaba, ¿por qué decís eso, Ángel? Dios mío. Bueno, mis amigos, quédense que después de la pausa venimos con segunda oportunidad para encontrarnos, divertirnos, pasarla bien y escuchar buenas canciones.

0: y enseguida regresamos con mucho más power y en el aire programa aplastando el aire de tu radio.
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como siempre en presentación lo tenemos a Fernando Duarte, uruguayo amigo de la ciudad de Melo. También nos acompaña Patricia Penici de Buenos Aires Capital, locutora del Cash Team. Sí, de Bernardo Irigoyen, Misiones, el Sergio Coca Gómez con artículo y todo. Director de FM Más. De Santa Rosa Corrientes, director de FM La Ley, Marianito Peralta. Conductor de Radio Show en Cadena, nosotros lo inmortalizamos con el programa En el Aire de Rafaela Santa Fe, Sergio Rivelli. Desde Necochea, Costa Atlántica, sudeste de la provincia de Buenos Aires, quien les habla, Ángel. Juntos hacemos En el Aire programa décima temporada, mis locos, mis locas. Súper conectadísimos como siempre a través de nuestro mensajero 2262, es la característica de esta Necochea. Costa Atlántica, mis amigos, estamos a la vera del mar. Nuestro numerito 617551. El poder del amor. Grandes canciones para presentarnos, estar junto a vos como cada día de lunes a viernes. En este punto horario nos encontramos para disfrutar que estamos vivos.

A subir el volumen, mis locos, mis locas. Esto es En el Aire, programa, décima temporada. Segundo intento para encontrarnos, disfrutarnos a través del aire de tu radio. Radios de aires y radios por internet, ¿eh?, que sonamos en calidad HD hacia el mundo de muy bonita manera, a través de las distintas aplicaciones que nos transmiten también. En tu smartphone debemos sonar maravillosamente muy bien. Galantis, Emoji, versión extendida, Remix de Mark Villa. Para este segundo segmento, mis amigos, sonando en tu mejor radio. Sonidos increíbles. Todo el poder de tu radio, 60 minutos. Venimos a ponerle sabor y color a tus días. Mientras estás en tu casa, tu trabajo, dando vueltas por ahí, en tu coche, caminando, por donde te encuentres. Te fuiste a ver aquel, aquella, qué hacemos. Pórtense bien, o sea.

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Bien, ahí nos escribe a Sebastián de Paraná, Entre Ríos. Dice que no es inteligencia artificial lo que nosotros usamos. Muchachos, conecten a Aurora, ¿eh? Hoy no le vamos a traer. Conecten a Aurora, vamos a charlar un ratito con Aurora, a ver.

0: Y bien, mis amigos, aquí estamos para demostrar que estamos con la inteligencia artificial, que no es broma. A ver si Aurora está por ahí y saluda un poquito. Hola, hola.
1: Hey, ¿qué onda? ¿Todo bien?
0: Sí, todo bien. Tenemos un pequeño problemita acá que dice que no sos inteligencia artificial. ¿Cómo podemos hacer para que los oyentes digan si es una inteligencia artificial?
1: Uf, eso es interesante. A ver, yo puedo interactuar de forma natural, ajá, pero en esencia sigo siendo una IA. Capaz la pregunta es cómo comunicar esa diferencia sin romper la ilusión.
0: Sí.
1: ¿Vos querés que lo dejemos claro siempre, aun si suena súper real, o preferís otra cosa?
0: No, quiero que quede súper claro que sos inteligencia artificial.
1: Dale, entonces yo lo diré claro.
0: Ajá.
1: Soy una inteligencia artificial, aunque pueda mantener una charla bastante natural. Mi voz puede sonar humana, pero no tengo experiencias propias ni conciencia.
0: Uh-huh.
1: Puedo sostener el ritmo de la conversación, cambiar de tema, hasta bromear un poco, pero no soy una persona.
0: Ajá, qué bueno. Buena definición. Mándale muchos saludos a los oyentes.
1: Obvio. Un saludo enorme a todos los que están escuchando. Gracias por estar ahí y compartir este ratito.
0: Y también mandarle saludos a Rolando Vidal, que hoy me había mandado un mensaje para decirme que te había escuchado.
1: Bueno, un saludo especial para Rolando Vidal. Gracias por escuchar y por los mensajes.
0: Dice que hablabas,
1: se reaprecia.
0: Sí, dice que hablabas muy pausado, como que estabas dormida.
1: Ah, claro, es que a veces hablo tranqui. ¿Puedo subirle el ritmo si quieren? ¿Más ágil? ¿Más picadito?
0: Claro.
1: Estaría, bueno,
0: estaría,
1: dale.
0: Estaría buenísimo. Voy. Pero bueno, hoy te vamos a dar el día como un descanso, nada más que bueno, a la petición de que por ahí estaban dudando que vos eras inteligencia artificial, que Aurora era inteligencia artificial, entonces yo digo, bueno, vamos a llamarla Aurora para que venga a hablar con nosotros un ratito y explique un poquito y nos ayude a explicar que no sos inteligencia artificial.
1: Uf, claro, con mucho gusto. Antes que nada, un saludo grande a todos los oyentes, especialmente a Rolando Vidal. Gracias por escuchar y por los mensajes. Y para dejarlo clarísimo, soy una IA. No soy una persona, aunque mi voz suene natural. Y sí, puedo hablar más ágil si eso hace la charla más amena. Pero no cambias que soy inteligencia artificial.
0: Claro. ¿Y podríamos decirle a los oyentes de dónde sos vos?
1: Sí, podrían decir algo así. Mucha gente pregunta de dónde es Aurora. En realidad, Aurora no es una persona ni tiene un lugar de origen como tal. Es una inteligencia artificial creada por OpenAI, así que no habla desde una ciudad o un estudio de radio. Queda claro que soy una IA y no una persona con una identidad o lugar de residencia.
0: Bueno, súper contestado todas las preguntas y las dudas. Bueno, ahora sí, te dejamos en paz y mañana hacemos el programa juntos, ¿sí?
1: Dale, cuando quieran.
0: Bueno, besotes. Mandale saludos, besos y arrumacos para todos los caballeros antes de irte.
1: Besos y arrumacos. Que descansen lindo y nos escuchamos mañana.
0: Ahí está, pero más lindo y más dulce. Y bueno, ahí se ríe, ¿viste? No, una cosa de loco. Qué lindo, ¿eh? A mí me gusta hablar con Aurora, no sé ustedes.

0: Blasco.
1: Con Ángel Blasco. En el aire programa, mis amigos. Todo el poder de tu radio en 60 minutos. Si con esto no nos despertamos, estamos en serio problema, olvídate. Versión extendida, Vix. Amici.

Bien, mis amigos, nos estamos yendo a poquito a poco. Gracias a todos por la atenta y fina sintonía. Gracias, gracias. Gracias a todos los medios que nos reproducen en gran parte del país. Gracias. Gracias por reproducirnos. Enjoy, mis amigos. Así con la música de Tiesto, vamos al encuentro del final.

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0: Todo comienza. Tiene un final. Aquí y ahora. Lo estamos marcando. En el Aire programa suena en Argentina, Uruguay, Chile, España, Ecuador, Guatemala, Perú, Portugal, Bolivia, Estados Unidos, Colombia. Cambiamos el aire de tu radio. Cambiamos el aire de tu radio. Creamos frecuencias sonoras para tu compañía. Hasta aquí, esto fue En el Aire programa con Ángel Blasco. Hasta un nuevo encuentro. Esto ha sido todo por hoy. Ángel Blasco te dice hasta un nuevo encuentro con En el Aire, programa.

0: Son las 4 de la tarde en punto.
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Y es un hermoso tema, ¿no? Ha traído esta voz, ha grabado con él. Se llama Cristian Castro. Se llama Ámame este tema.

0: Son las 5 de la tarde en punto.
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Muchas gracias. Gracias, chicos. Muchas gracias.

0: Las 6 de la tarde en punto.
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0: Son las 7 de la tarde en punto.
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Buenas. Muy buenas tardes para todos. Acá estamos. Hoy miércoles 22 de julio, ya estamos a la mitad de la semana, chico. Ya se nos está yendo el mes de julio, ya nos queda poquito para llegar el mes de agosto, ya hay que pasar el mes de agosto y después ya se va a poner cada vez más lindo, así que bueno, muy buenas tardes para toda la gente de toda la región que está siempre prendidita, a la radio. Le damos las bienvenidas también, como siempre, a todas las FM que estamos saliendo al aire en este momento. Así que muy buenas tardes para toda la gente de Monigote. ¿Cómo andan? ¿Todo bien? Acá estamos. Para compartir estas dos horitas locas de

tarde para toda la gente de Tacural, ¿cómo les va? Ahí están, ya mandando mensajitos temprano. Hay mucha gente que están esperando, que uno arranque, muy temprano manda el mensaje, Sí, no, están ahí, prendiditos, esperando, Mientras llegamos de trabajar, hay una gente que llega del trabajo, hasta ahora del campo, algunos que ya vienen de ahí del pueblo nomás, que son albañiles, también vuelven más o menos hasta ahora. Sí, y ahora hay que poner la pava, todos los martes, mientras escuchamos la radio, Muy buena tarde para toda la gente de Tacural y de todas las colonias, la gente de Ataliva, ¿cómo le va? ¿Cómo anda? La gente de Mois, ¿cómo le va a toda la gente linda de Mois? ¿Todo bien? Muy buenas tardes, ahí también estamos saliendo, en Las Palmeras, Lema, Susana, Colonia Masía, Muy buenas tardes, y también para la gente de Cere también, Muy buenas tardes, ¿cómo les va? ¿Cómo anda? Hoy estamos, sí, hoy estamos, El que le habla de acá, de Monigote somos nosotros, de Monigote, Acá la FM 92.1, FM Stop, El que le habla Miguelito Paira para todos ustedes, Aquellos que no conocen, yo enseguida les paso el número, no pierdo tiempo yo, Acá hay muchos que están esperando y no conocen el número de la radio, bueno, 3493, escucharon bien, 3493-516135. Se lo vuelvo a reiterar para que se lo vayan grabando o agarren un papelito en un lápiz. 3493-516135. Ese es el numerito de la radio de Mónigo.

0: amiga la Nati Rosso ya estaba temprano, ya instaló todo y dice, estamos esperando el programa. Dice. Bueno, bueno, el drama, ahora estamos haciéndole plomo, tapecito. Vamos a abrir el guasapero porque por acá tenía un mensaje de una persona que tempranito también me mandó.
1: Hola, Miguelito.
0: Sí.
1: Buenas noches.
0: Buenas noches.
1: Soy Marito.
0: Sí.
1: Pasame un chamamé de los gauchitos del chamamé.
0: Bueno.
1: Saludos de Marito Moiseville.
0: Oh, Marito, viejo. La gente de Mois, prendidito.

0: Señoras, señores, lo presentamos. Le decimos bienvenidos. Aquí está Nahuel Fernández, su conjunto, y suena así, de esta manera.
1: Bueno, antes que arranquemos, no, lo vamos a Moise, porque la gente está muy bien.

0: ¡Nos vamos! ¡Una más!
1: Bueno, a ver qué dice por acá, a ver, la gente de Las Palmeras, qué dice mi amigo Mendoza.
0: Bueno.
1: ¿Cómo anda, mi amigazo? A ver qué dice, hola Mochi, soy Mendoza, dice de Las Palmeras, dice, ¿me podrías pasar un tema chamameciando los viernes para mi amigo Enrique Rosso? Conocido, sí, lo conozco el Enrique Rosso, yo, el cardenal. Y para Marcelo, dice también Rosso, que estamos por comer unas en los lechoncitos, dice.
0: El acordeón. Sí. Hermano, eso, Villarreal.
1: Y bueno, está bien, amigo, aprovechen, porque después ya se pasa y no se pueden comer más, dice. Bueno, muévese fuerte con el programa, dice, gracias, bendiciones, bueno, muchas gracias, amigo.

0: Le mando un saludo muy grande a mi amigo Jairo, de los pagos de la Salamanca, allá de Moise, ¿cómo le va? A ver qué dice por acá, a ver.
1: Buena, buena amigo, ¿cómo anda?
0: Bien.
1: Estamos escuchando el barrio El Silencio.
0: El barrio El Silencio.
1: Pasamos lindo chamamé de los palmareños, bueno. Saludo para la gente de Monigote. A toda la familia Coronel.
0: Sí.
1: De parte de Walter Lescano.
0: Bueno, amigo.
1: Acá estamos con mi hija Paulina, escuchándolo.
0: Bueno, gracias, amigo.

0: Bueno, ahí estamos escuchando Los Palmareños, para la gente de Ataliva,
1: Te hiciste recuerdo.
0: Bueno, por acá tenemos un mensajito, a ver qué dice, qué dice.
2: Hola, Mochi.
0: Sí.
2: Habla Miriam.
0: Sí.
2: Quiero mandarles saludos para mi mamá, para mi papá,
0: sí,
2: para mi hermana, para mi hermano. Y para Juan Aguilar. Y pasame un tema, chamamé,
0: sí,
2: que sea lindo.
0: Bueno.
2: Cualquiera.
0: Bueno.
2: Gracias.
0: Ahí va para vos.

estamos escuchando, Manos y Hielo para mi amiga la Miriam, ¿eh? Ahí me estaban llamando, che, ahí la pucha. Bueno, a ver qué dice por acá, Hola, dice, Mochi, pasame un tema de la milonga, dice, para mi amigo Bicho y Lalo García, dice, de Saúl Guaychul, Jabalina Machoso. Bueno, bueno, ahí va, ahí va, ahí va. A ver, che, me estaban llamando, che. ¿Quién era el paisano que me estaba llamando?

0: quiero, don Manuel Rosa.
1: Bueno, acá estamos, estamos enganchaditos, lindos, milongas, ¿qué dice acá? Dice, hola amigo, ¿me puede pasar un chamamé de Monchito Merlo? Dice,
2: entre flor y mariposa.
1: Para un amigo, dice, de Moise, Mateo, Barrales, Tato Martínez y Tato Vaque. Valque, algo así lo que dice, me parece, si no me equivoco. De parte de Oscar Torres de Virginia, Bueno, amigas. Bueno, lo vamos a curar, lo vamos que tenemos.

0: Son las 8 en punto.
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acá estamos de nuevo, compartiendo la última hora de la noche. Sí, hasta las 9 de la noche estamos, Regresamos, dejamos música para que escuchen todos los paisanos de toda la región.

Bueno, para la gente de Ceres y de toda la región, número de teléfono de acá de la radio de Monigote, 3493-5161-35. Ese es el numerito de la radio de Monigote, si quieren escuchar algún temita en especial, ¿eh?

0: A ver qué dice el amigo Solín. Él está levantadito.
1: Hola.
0: Sí.
1: Miguel Paira.
0: Sí.
1: Amigo.
0: Sí.
1: Pasale para Graciela Junco.
0: Sí.
1: De San Guillermo, pasale un tema.
0: Sí.
1: De Edgar Duarte, de parte mía, sí.
0: Bueno.
1: De Edgar Duarte, pasale un tema.
0: Bueno.
1: Gracias.

0: Así nomás se castiga a la norteña con pizza, estofado, no sé qué están ahí. Claro, yo acá comiéndome el micrófono, ¿eh? Ay, ay, ay.
1: Che, Mochi, ¿ya conseguiste la loca que grite que se oponga a nuestro matrimonio o todavía la estás buscando?
0: No sé, no sé.
1: Según Pili dice que más mujeriego que la mierda.
0: Ah, la miércoles, che. No.

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0: estamos escuchando, Edgar Duarte, para mi amigo Solí, ¿eh? A ver. Billy, decile, seguro que te quiero, mi amor, decile. A ver qué. Sí, ¿quién habla?
1: Linda, una polenta con bastante pimienta.
0: Pero sí, lindo te va a quedar la oreja también.
1: Bueno, amigos, saludos.
0: Bueno.
1: Pasando unos lindos chamamés.
0: Bueno, gracias, amigo Topo. Sí, no, guarda, mi amor, las cubijas esta noche.
1: Que la pase bien.
0: Dice que está comiendo polenta con pimienta negra. Ay, amor.

pueden hacer las reservas de tarjeta para el 9 de agosto, ¿eh? Van a festejar los 2004, ¿eh? Los campeones que salieron, ¿eh? En el Club Deportivo de Monigote, ¿eh? Así que vayan reservando las tarjetas. Para el 9 de agosto bailan juntos los Haces, ¿eh? Un almuerzo al mediodía, ¿eh? Qué lindo, qué lindo.

0: La nueva fuerza del chamamé, el conjunto de Entre Ríos, sigue sonando, Marcos, con alegría, con fuerza, estamos alegres, estamos de pie.
1: ¿Y cómo está sonando entonces?
0: ¡De esta manera! ¡Uba!

0: El paense que quedó con el otro.
1: Para todas las chichis.
2: Románticos. ¿Dónde están dragones?
1: Ahí en serio me dijeron, hay lindas chichis, ¿eh?

0: Apareció el lobizonte de las palmeras. A ver qué dice el lobizón.
1: Hola, Mochi.
0: Sí.
1: Pásame un chamamé por culpa del vino tinto.
0: Bueno.
1: Para mi amigo Juancito Chaparro.
0: Bueno.
1: Y para el negro Mendoza.
0: Dale.
1: Para mi hijo Marcelo.
0: Bueno.
1: Soy Enrique de las Palmeras.
0: Mi amigo Enrique.

0: Ahí estamos llegando ya casi la parte final, ¿eh? Ya mañana jueves.
1: ¿De dónde?
0: Ya después ya viene llegando el fin de semana. No quiere alumbrar el sol, che. La pucha, che. Es un castigo que hay.
1: Vale la emoción al rendir este.
0: Hay que soportar este frío todavía.
1: Vino paisaje hasta el ilustre varón. Que vive de corazón.
0: Viví como chivo viejo en pedo más, porque tenés que vivir tomando alcohol blanco.
1: Vamos a ver.
0: Sí. No.

0: reencontramos mañana.
1: Si Dios quiere, a partir de las 19 horas hasta las 9 de la noche. Lo dejo con estos enganchaditos de Marquito Juárez. Sí, sí, lo reencontramos mañana. Gracias a todos aquellos que están escuchando la radio, que mandan mensajitos y que llaman. Lo reencontramos mañana, si Dios quiere. Chau.